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1: Socialistas son los

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además de estar en todo el compañero con esta casa, no dice, pensás, me hago el caso, soy a ella, no la camino de San Juan de Pérez, para que también se haga tiempo de la carne, no sé qué lo que sea. 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

Tocopla, si se trata de la actualidad, con un ratito de poder tomar vino, moto, y con el mitad de competir como este se ha ocasionado de varios, un ataque santo andanis, el segundo gol en varios, un ataque de no hay tu conversa, yo cover. No, pero antes de eso, de verdad, es fácil, voy a decirlo, una vez saldrá, antes de saber, se me explicaron,

0: La pieza número que vamos a tratar es con Julián Castillo, una taquilla de este auto para usar para hacer con el Paris Fichas San Petito Tomani que andaré. Pero fue que te va a dar que está muy la que está en el auto con el Paris Fichas San Petito.
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0: Eso es sí, bien, es un caso de salud. Por eso, si tiramos a un loco, ¿qué es lo que hemos estado en el otro bolígrafo?
1: No está ni lo que hemos escrito.
0: Ah, bueno, entonces, este sí, dice aquí, pues sí, no juntamos a Corre y no se lo reina. No puedo por ahí, por ahí, a buscar su intención, ¿no? No puedo hacer el igual, compañero, tengo cosas de eso, no puedo
1: más. Ah, yo también voy a hacer un detalle de una sucesión. Se ha puesto a un dormito. Porque en el día que no sé lo que va a tener que llevar a su escritor, que se va a ir. Pero pues si va a tener el libro, no, pues en el día de hoy, en el formato de conferencia de video, ya por mí, ya por mí, pues por mí, pues por mí, pues por mí, pues por mí, pues por mí, pues por mí, 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

0: ¿Verdad? 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

0: tiempo es otro importo. El padre no me queda con tanta mierda.
1: ¿Qué? ¡Ay, no! ¡Sí, no!
0: Que tanto como no lo tengo en España, es lo que hago para ir a hacer por fundir.

Y también eso está ahí también. Pero hay temas que no se parecen, no tiene nada. Gracias.

0: Entonces, ¿eh? Que toca el propio idioma, ya lo pone otra.
1: Explícalo, por ejemplo,